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1: Vea pues, a mí me gusta que vean lo feliz que soy sin ellos.

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2: Quando la serpiente si evoluzionaron, más rápido que muchos peces. Noten la diferencia entre una serpiente venenosa y otra que no lo es, por las marcas que deja.
3: 1970.

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